0: de la raza. Pa la raza. Pa la raza.
1: Papi.
0: La que manda de la raza. Pa la raza. Pa la raza. La que manda.
2: Ah, pero anoche.
1: Ay, nomás pa' que vaya y digan.
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0: dejaste con una. No, no dijo eso, dijo esto.
1: ¿Y para qué me mordiste, perra?
0: Si sabes que duele. Nomás mientras no sea como mordida de coyota.

0: Saludos a Gabriel Holguín, que dice: mi gallo, súbele a la de Coppel, mi rey.
1: Con esas rolas ya me dieron ganas de echarme unas bullying.
0: Haciendo cositas. De hacerle bullying al Israelito.

0: Mira nomás, dice Coquín Rodríguez, súbele mi compa Gallo, quisiera tomar pero mi cartera no me deja.
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0: ¿Qué dice mi compa Coquín, el de Hacienda? Lo veo como de Hacienda.

Dice mi compa el Javi Holguín, hay que pistear, la vida es una y hay que disfrutar, al cabo no nos llevamos nada, aquí dejamos todo. Omar, nos llevamos la ropa que nos ponen. Y a veces si ponen algo, dijo aquel, envuelva al menú.

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A ver, Coquín Rodríguez, ha llegado momento de aclarar las cosas. ¿Eres gay? No, no es cierto. Oye, Coquín, oye, no, neta, güey. Pregunta a Santiago Galván que si te acuerdas un día que fuiste a la Burvieja y que no te pagó los tacos.

0: dice.
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0: Lo que eran tres.

0: Con esa rola ya me dieron ganas de echarme unas bully.
1: 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Las dos son muy bellas.
2: En palabras de José Zúñiga de Calabacilla.

0: me acuerdo de un amigo que me dijo, escucha esa canción. Neta, güey. Neta, el vato era bien sin vergüenza. Vive aquí cerca. Pero para el viejito Valles, ahora como que salió cajeado el coquín. Cajeado y cajeteado. Cajeado por el Santiago Galván y cajeteado por el patrón.
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0: Dice, ¿qué dijo Chizo? Regrésala y la canción también.
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0: A ver, ahí vienen las declaraciones de este canijo. A ver, ¿qué dice el coquín? Ah, cabrón.
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0: No. Esto dice, y mira, escúchale bien. Dice, esa vez yo estaba atendiendo. Pero unos muchachos me distrajeron y me equivoqué en la cuenta. Güey, ¿viste? Perro, no, hombre. A mí háblame de gallos, pollos, perros y lagartijas. Ahí te encargo, ¿qué dice? Te encargo un pollo de parte.

0: A ver, dice el Chizo que tú lo conoces como Milton. Ah, yo pensé que Milton, dicho. A ver, Cuquín dice que si te acuerdas de Chizo, es morenito, se parece a uno que es radioescucha de aquí de Azteca Radio. Mira, no sé si hayas visto a un radioescucha. No sé si lo tengas en tus contactos de WhatsApp. Mira, son así pareciditos.
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0: Tiene... Los dos tienen el bigote como el de los originales de San Juan.
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0: Oye, el Coquín, pinche gallo, ya cállate, déjame escuchar la canción. Oigan, mañana tenemos servicio hasta las 4 de la tarde. Mañana, sí, güey, mañana nada más trabajamos hasta las 4. Va a decir la raza, el jueves no llegan temprano y el viernes se van temprano estos güeyes, ¿qué se creen? No, la neta, pues... Van a decir, pinche raza, estos güeyes, ¿qué se creen? No, pero es para que la neta se les antoje más escuchar a este carrado y compren más horas. Oiga, no, tenemos el Día del Locutor y la Fiesta Mexicana. Chizo Molletes. Montan los pinches molletes, güey. Güey, no me has dado el dinero tampoco. Te los cambio por la pizza.
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0: Espérese, raza, que estamos acá echando caguama. Espérense, ahorita seguimos con ustedes.

0: digas, los Pitbull me desconocen.
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2: ¿Qué? Me manden un perro saludo. ¿Cuándo, perras? Dijo aquella.
0: ¿Qué dijo? A ver.
2: Pero para que el gallo y el Mr. Chizo DJ me manden un perro.
0: A ver, tráigale un chocomil al pinche Víctor. Alfredo, tráigale un chocomil al pinche Víctor Gaspar.

0: Oye, mi gallo, entonces sí sería el ahijado, porque no estaba muy, ¿sabes cómo? Wey. Bien greñudote el viejo y no se
1: sí,
0: le miraba mucho.
1: Si era él, si era él, sí, si sí era.
0: Si era el cojín al que no le pagué el taco.
1: Si era, si era él, sí, sí, sí. Tenía el pelo como el de los temerarios.
0: ¿Sería tú crees que haya sido el cojín al que no le pagué los tacos? Puta madre, ¿cómo le haré para pagarle los tacos a hoy? Y luego ya está acá en el norte. Fue como en los 90, en los 90.
1: Dijo el Freddy, viejo ratero.
0: Fíjate, ¿cuánto me cobrarás de réditos? Pregúntale.
1: ¿Sí?
0: Pero que lo diga en audio, para oírlo, porque no me acuerdo que es el viejo.
1: Que le cobre los tacos acá a Santiago Galván, los tacos del 93.
0: Y si no, para yo hacerle uno, si se los devuelvo.

0: Espérense. Compa, por favor, un puño de tierra con Antonio Aguilar. Esa canción dice la mera verdad. Solo nos vamos a llevar un puño de tierra en esta vida. Ni qué decir, canalito, ni qué decir. Respetamos tu sentir, canalito, pero bueno, y disfrutemos, choquemos los puños, choquemos las cheves, choquemos los vasos y digamos salud por la vida, porque nos tocó vivirla, nos tocó venir a dar lata a este mundo. Saludotes para mi compa Javier Holguín también, que nos anda acompañando. Se llama Antonio Aguilar, un puño de tierra, suena a través de la bocina perrona en Azteca Radio.
1: Ah, qué caray. Pero sí, aquí seguimos como quiera, con la deuda pendiente, acá en el estado de Arkansas, Springdale, Arkansas.
0: Ya le dijo a dónde manda el billete, ya le dijo.
1: Y riata, ta, ta, ta, ta. ¡Bam!

0: A ver.
1: Pobre Galván. Yo creo que con unas buis, yo creo que con eso tiene el tío Cuquín. Como quiera, yo creo que él ya ni se acordaba. Pero pues como quiera, la deuda va a estar saldada. O con unos tacos de venado, yo creo que va a estar bien agradecido mi tío Cuquín, el mejor taquero de la Tapona Ranch.
0: No lo hueles, no lo hueles al papalote ese.
2: No voy por la vida.
0: Dicen que es papalote y se siente valero.

0: música de don Antonio Aguilar.
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0: vida. A ver, ¿quién soy? Hay un saludo por mi padrino Cuquín.

0: gusto.
1: Quiero que nos saludo especial para mi gran amigo Víctor Gaspar.
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2: Hija.
0: Y ha muerto.
3: Chingallos, se echó mi rola, el cabrón.

0: Pero para mi compa Víctor Gaspar, yo quisiera que fuera valero para darle vueltas y picarle ya completale lo que falta. Che, Víctor Caniguillo. Pero de parte del viejito Valleza, échate la de... ¡Ay, ay, ay! Mira, este canijo anda pidiendo una de Don Beto Cantinillas. La que dice, tómalo por el lado amable. Muy buena rola, ¿eh? La de la cachetada, si no me... No, esa de tómalo por el lado amable la pego yo siempre con la de la cachetada. Están muy buenas esas rolitas. Ahí te encargo también la mentada con Don Antonio Aguilar para saludar al Cuquín Rodríguez. El Puño de Tierra, una canción que sonaba saludando a mi carnalito, el Javier. Javiercito Olguín, que anda también acompañándonos. ¿Qué andas vaciando, carnal? ¿Qué andas tomando? Platícanos. Dinos qué andas echando por ahí. Saludos para el gallo. Quisiera tomar, pero mi trabajo no me lo permite. Terminación 6763. Carnal, no me deja ver quién eres. Pero un saludote para ti, terminación. El compa Berna, ahí anda con nosotros. Tenemos saludos también para los más bloqueados de la hueva. Y un saludote. No te confundas.
1: Gallo, gallo. Saludito.
0: Ay, güey, andas bien, güey. Andas bien, güey.
1: Los borrachos. Pero si quieres repetir el dosis, te va en audio. Desbloqueado me voy con Lupillo Rivera. Échale gas. Aquí destapando latas. Aquí no nos vamos hasta que se apaga esta radio.
0: Oh, pues nunca se apaga, viejo. Súbele, loco.
1: Si no, apágale tu bocina.
0: Eso, Miguel. ¿Qué te cuesta, Miguel? Tú dime, ¿qué te cuesta, Miguel?
2: Súbele, que manda viejo.
3: Y un saludo para mi jefa.
0: Saludos para la raza chapina que no despega la oreja de Azteca Radio. Diosito, Diosito, tú que

0: Mira nomás, pinche carnalito israelito, dicen que desde que escucha este que radio le salen mejor los tacos.
1: ¡Ay, ay, ay, ay, ay!
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0: Saludos al viejo ratero.
3: Y si no, para yo hacerle uno si se los devuelvo.
4: Oiga, yo sí es cierto, el amigo Víctor Gaspar sí dice la verdad. Oye, pues a mí se me hace que sí le voy a mandar unos de vistecitos de venado. ¿Qué tal? Y hasta me va a salir a deber el cabrón, Cuquín, el ahijado. Hasta me va a salir a deber el ahijado.
0: No, pinche Cuquín, se va a emocionar ahora que ve el bistec de venado.
4: Ah, sí, cierto, gallo. Estaba allí en la Borbieja uno que decía, tacos, tacos, tacos, tacos, tacos. No sería el Cuquín ese cabrón, oye.

0: Soy terco.
1: Dice mi compa Víctor Gaspar, préstale el micrófono a Mr. Chizo para que mande saludos. ¿Qué crees, carnal?
0: Que no te halle.
1: Tenemos unos patrocinadores que no nos quieren pagar las horas a lo que cuestan. Y ya no nos alcanzó para pagarle los saludos a Mr. Chizo.

0: Estuvo bueno que agarré la onda.
1: Me vale,
0: me gusta mucho, pero no te quiero. Lo siento mucho desilusionarte.
2: Muy bien, no digas mamadas, gallo. Dile que yo le pago la siguiente hora para que mande saludos.
0: No soy igual.
2: Te

A ver, dice mi compa Coquín Rodríguez, favor de invitarle un 12 al que pidió tómalo por el lado amable, a ver quién fue. ¿Quién fue?

0: ¿Para qué vaya ahí?
1: Ay, ay, ay.
2: ¿Estás diciendo?
1: Con esas canciones y una caguama.
0: Ay, ay, ay.
2: Dole a
0: y unos tacos.
2: Amigas.
0: Órale,
2: que nadie puede ocupar tu puesto. Como
3: con esos roles ya me dieron ganas.

0: Hoy, hoy, hoy.
1: Ahora yo tengo que interrumpir la canción a alguien.
2: Estuvo bueno que agarres la onda. Me gustas mucho, pero no te quiero. ¿Bla?

0: viejos que muy seguido cambian de agujero. No tiene caso discutir contigo.
1: Y arriba la pinche tapona ran.
2: Para que vaya y diga.
3: ¿Entiendes de qué, don Benjamín?
1: De bajarse al pozo.
4: Claro, güey.

0: Claro, güey. Claro, güey.
1: Esa musiquita. Hasta los piojos bailan.
2: ¡Me voy a meter a Catepico, papá!
3: Ella decía de que los hay, los hay.
4: ¡Y ahí te va, mamacita!
3: ¡Pero le falló el tiro!
5: ¡Ay, mamá!

0: 1500.
1: Mami,
2: la que manda.
3: Pero anoche,
1: ¿a poco sí?
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5: ¡Échale, pinche saluda, Mr. Chizo! Que no quiere saludarnos ni madres, el viejo. De parte de Víctor Gaspar.

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1: Ay, güey. Ay, caray, ¿qué fue eso?

0: porque fue a misa de gallo. Usted sabe que soy creyente. Recé por usted, mi amor. Ay, mi amor.
1: 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Por
2: a ver. Aquí estaba, ya me estaba quedando dormido, pero a ver.
3: Apúrale, güey.
2: Saludos para mi amigo Santiago Galván.
3: Barbero, barbero.
2: También vamos a mandar.
3: ¿Quieres tacos, güey?
2: Mandarle un saludo al amigo Cuquín.
3: Chupa. No.
2: Cuquín Rodríguez de La Tapona.
3: Cuquín Ramírez.
2: Y por qué no también al buen amigo Víctor Gaspacho.
3: ¡Ay! No le mandó saludos a Alfredo Rojas.
2: ¿Qué digo, mi amigo, mi hermano Víctor Gaspar?
3: Uf, otro chúpasela, güey.
2: Saludos a toda la raza que está escuchando Azteca Radio.
3: Ya no le hables, Alfredo, ya no le hable, tío, a este güey, ya no le hable, pinche hechizo, descártelo de las buenas amistades.

0: a dormir los dos.
1: Mira, mira, mira, Chizo. Anótala en tus mixes. Anótala en tus mixes esta, mira. Hoy nomás. Pero esta no te la esperaba, dijo el Chizo, dijo el Freddy, compa, es que esta queda con esta.
0: A dormir los dos.
1: Hoy nomás, hoy nomás.

0: al Commander presentando este temazo borracho y escandaloso para la raza que anda conectada vaciando botes a millón aquí en Azteca Radio.
1: ¿Qué rollo, güey? ¿Qué andas haciendo?
2: Perdón, mijo, cabrón.
1: Préstame una feria, cabrón. Aquí se murió mi tata, güey.
2: ¿Otra vez, güey?

0: Todos quisiéramos quedarnos, pero hay que ir a ver a Marco Marroquín. No, luego va a cobrar bien caro. Luego ya nomás se la vas a pasar haciendo bailes allá en Estados Unidos.
1: Se me amanece otra vez.
0: ¿Sí o no? Ya nomás se vuelven famosos y se la pasan en Estados Unidos haciendo bailes y yendo a jaripeos.

¡Échale, gallito! ¡Échale, gorrazos! ¡Que aquí andamos! Y hoy la vecina echando piquito de oro. ¡Échale, que aquí andamos! Y otra vez la rayita, la bocina. ¡Échale, gorrazos! ¡Saluditos para toda la raza que está conectada ahí! ¡Y saquen los tacos!

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2: ay, dolor.
0: Azteca
2: Radio. Me duele.
0: Ay, ay, ay.

0: haber estado con ustedes en esta tarde.
1: Big promocional
0: para la raza allá en Princeton, Texas.
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0: La música de Don Beto Cantinilla.
1: 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Saludos al compa Vilos.
0: Saludos para mi canalito Charrias. Saludos para mi compa Charrias.

0: Un saludo para los Santiago Galván, para César Galván, los compadres.
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0: De Reverde para el mundo, sonando la Azteca Radio, bien bonito. A través de la aplicación por internet, gracias por sintonizarnos el día de hoy. Nosotros nos vemos el día de mañana, en punto de las 7 de la mañana. Llega para ustedes Cintia Rodríguez. Es el gallo locutor también en esta presentación. Muchas gracias, Mr. Chizo, por acá acompañándonos a través de la bocina perrona. Un gusto haber estado con ustedes. Pásela bonito. 10 de septiembre. Aquí finalizamos la programación de Azteca Radio.
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4: ¡Espectacular! ¡Jaripeo baile!

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Para montarlo llegan los jinetes. Eduardo García contra el peruano de Rancho El Pantanal. Luis Juárez contra el Gasparín de Rancho Santa Muerte. Cecilio Gámez contra el Arracadas de Rancho La Huerta. Leonel Barrientos contra el Príncipe de Rancho El Pantanal. Alan Tejada contra el Chino Antrax de Rancho Cañada. Alfredo Oliva contra el Intocable de Rancho El Pantanal. David Díaz contra el Tony Montana de Rancho La Huerta. Orlando Hernández contra el Noches Negras de Rancho El Invicto. Carlos Martínez contra el Oro Negro de Rancho 2 MZ. Gustavo Gómez contra el Tazo Dorado de Rancho 2 MZ. Roberto Castillo contra el Huracán de Rancho Santa Muerte. Germán Esqueda contra el Pica Fresa de Rancho La Huerta. Francisco Castillo contra el Magia Negra de Rancho Santa Muerte. 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
0: 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El 4852 FM 982 Princeton, Texas. 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Un poco más.
2: Y con esta saludable

0: Gerardo, que nos complazca con un corridón que siempre nos aventamos cuando estamos en la peda.
1: Claro que sí, compadre. ¿Cuál es? Pero primero dómele, compadre. A ver, primero dómele, compadre. Esto. Ah, ¿qué corrido quiere, compadre?
0: Se llama El Aguate Viejo.
1: ¡Vámonos, muchachos!
0: A ver si lo sabe.
1: Complaciendo mi compa Los Farmers.

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3: Ya llegué a subir el rating, ay, ay, ay.
0: Estás escuchando a La
3: a ver,
0: Chinita.
3: Súbale a la bocina, que de la vecina yo me encargo. A ver, coméntele.
0: Cintia Rodríguez, en cabina de Azteca Radio. La que manda. 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

los que se van para su trabajo, los que ya andan allá a rajas y pasaditos, un saludote, excelente tardecita, al excelente mañanita, perdón. Yo ya ando más norteada que nada. Es que yo me activo porque la neta, hoy es viernesito de pasarla rico. En tu casita dormido. Ah, no, dijimos que es en casa ajena, ¿verdad? Me hubiera dormido allá con mi hermanita, mi sobrinita. Y un saludo para toda la racita perrona conectada por acá. Saludos, saludos, excelente, excelente mañanita. Y súbale a la que manda Azteca Radio.

0: Y hoy es día que andan bravas las vampiresas, así es que cuídense mucho. Porque hoy es viernes, viernes y el cuerpo lo sabe, lo siente. O el de ustedes ya no siente nada. Es viernesito de dormir en casa ajena y ¡ay, ay, ay! De echar bailecito, dice por acá Israel.
1: De Guanajuato, para el mundo.
0: Y saludos para mi Tomás Hernández, el señor del tractor.

0: Y así nomás quedó esa rolita perroncísima. Nos estamos yendo con más de esa buena música para entrar en calor.
1: Tenemos bastante, bastante música para que vaya agarrando a su pareja.
0: Ya ves, se agarran al compañero, a la compañera que tengan al lado. Su tacita de café, aunque sea, sáquenla a bailar. Denle una buena bailada.

0: Así se siente la bailada.
1: Si me puedes poner por ahí la rola del terror, de los alegres del barranco, que andamos aquí a rajas.
0: Claro, Marcos Aldana. Saludos para ti.

0: ¿Y qué nos dice por acá Marcos de Aldana?
1: Te mando un beso en el nido del globo de parte del chaparro Schwarzenegger.
0: No, gracias, mejor mierda, amiga. No, gracias, no, gracias. Saludos, saludos para todos los que están por acá bien conectados. Chinita, tírame un pedillo. Un pedito. Saludos para Pastor, el Mocho de Honduras. Saludos, saludos de parte de SEA, terminación 1734. Saludos para toda la racita perrona. Y un saludo para ese Luisito.

Y nos estamos yendo con más de esa buena música aquí en Azteca Radio, despertando a la racita perrona. Váyanse despertando y vayan saludando. Porque aquí está la chinita y no durmieron conmigo. Así es que me tienen que saludar.

0: Ah, de lo
1: Y
0: que
1: un
0: esperabas que
1: saludo
0: te
1: para
0: las
1: toda la
0: vacaciones.
1: racita perrona
0: Ahora le
1: está
0: toca el turno al trojero, compañero. Que tenga
1: conectada. Saludos, excelente
0: déjame correr el
1: tardecita.
0: toro, güero. Ahí le
1: Ah,
0: va,
1: no,
0: viejo.
1: mañanita,
0: Saludos,
1: perdón,
0: gracias,
1: ya me ando norteando, les digo yo.

0: Y a ver, ¿qué nos dice por acá mi cuñadito Alfredito Rojas?
1: Buenos días, cuñada. Oye, cuñadita, una pregunta. Si en la radio tienes dos entradas del chat, o sea, me refiero a que tienes dos aplicaciones para que uno mande mensajes. ¿No se deberían de enfocar en las dos páginas? O sea, las...
0: Y saludos para todos los que están por acá bien conectados.

0: Y así nomás quedó. Saludos para todos los que están por acá bien sintonizadotes. A ver qué nos dijo por acá el cuñado.
1: Hola, hola, muchacha loca. Digo, cuñada. Buenos días. Saludos en cabina. Y saludos también a toda la raza que ya anda por ahí en sintonía. Por ahí, ya que andas con esas canciones movidonas, suénate la cumbia de San Juan con el Bravo ahí, por favor. Y súbele unos 20 pesillos.
0: Y claro que sí, cuñadito, ahí te va. Ahorita sale tu rolito. Nos estamos yendo con las mañanitas porque por acá el compita Ángel Rodríguez nos la solicitó para su amigo, su compare. A ver qué nos dice por acá. Para su compare Junior Vázquez Bolaños, un saludote especialmente.

0: Y así nomás quedó. Saludos para el compita que está cumpliendo años de parte de ese Alejandro. Ángel Rodríguez, perdón. Ese Ángel Rodríguez que es su compita. Saludos para ese Junior Vázquez Bolaños. Y nos estamos yendo con más de esa buena música que estamos poniendo acá en Esteca Radio. Saludos para el compita Gilberto. Saludos también para Hilda Juárez, nuestra amiga Hilda Juárez, que anda por acá también bien conectada. Hola, hola, ¿qué tal? Muy buenos días.
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0: Y saludos para mi tía Susi. Saludotes, hermosa.

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5: Y nos estamos yendo con pura musiquita. Nos dijo nuestro patrocinador que nos duramos con pura música. Esas de

para el patrocinador, mi esposo Alfredo Rojas, de parte de esa tía Susi. Saludos para tu esposo y mi cuñado Alfredito Rojas de Rojas Remodel.

0: Aguanta canción, aguanta la canción, aguántala. A ver, vamos a escuchar ese audio de nuestro patrocinador.
1: Y por ahí los quiero mandar los saludos para toda la red que anda ahí en sintonía, cuñada. Y échale ambiente, que se mire que es viernes. Viernes de pinche descontrolarnos. Y por ahí, échale un grito a mi carnalito. A ver si tiene chance de venir a pedir cancionitas. Por ahí a toda la raza que anda ahí en sintonía, los saludos y destapa los chocomiles para todos. Que se vea esa pinche actitud que es viernes.
0: Y claro que sí, nos viernes, vamos a destapar. Viernes.

Y nos estamos yendo con más de la buena música, con esa de mi credo solicitada por acá, por la enamorada de nuestro patrocinador. Esa, mi tía Susi, y súbele a esa rolita que van a pasar a las pistas de baile a bailarla.

Y nos estamos yendo con más de la música. Dice, hoy no más la de Camarada Azul. Claro que sí, tía Susi. Ahí te va. Saludos para nuestro patrocinador. Ese Alfredito Rojas. Ahorita escuchamos tu audio.

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0: a todo alrededor de la cancha. Me acuerdo cuando andaba yo allá a rajas ahí todo alrededor de la cancha, ahí en la mera plaza de Buenavista, cuando se hacían los pinches bailonones de la fiesta La Loma. Por ahí, te encargo tu cámara azul y suénate algo de Los Retoños también, ahí por favor. Y súbele unos 20 pesos.
1: Y los dos se me pusieron de acuerdo. Porque los dos me pidieron la misma rolita. Que se me hace que es la de ustedes. Mi cuñadito Alfredito Rojas. Y mi tía Susi, súbele a la que manda.

Daniel Allende y pedir fiado. Saludos para Martín Chávez. Y un saludote para Adán, dice, y mi rola. Ahorita la ponemos.

0: vida. Saludos para todos los que están por acá bien conectados. Saludos a nuestro patrocinador. Y claro, claro, ahí les destapamos unas cuantos chocomiles para que se levante bien y bonito. Y saludos para la tía Paola. Le andan sudando la rondana. Eso. Saludos para la terminación 17-34. Y nos estamos yendo con más de la buena música. Saludos para Obed Tello, que anda por acá bien conectado. Saludos para Israelito.
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0: Y saludos para Checo Maya. A ver cómo dice por
2: buenos
0: acá.
2: Días, Checo Maya. Buenos días. Manda un saludo para todos los de mi andamos haciendo inventario, dile que no se duerman, que ya mero acabamos, que le suba, ese tres pelos trae puro sueño, dile chinita, y ponme una del Jackie, el fin de semana, por favor, no.

grandes fans de Rolita. Saludos para Olbetello, que anda por acá bien conectado. Saludos para mi cisne de Naucalpan. Mi chinita, fórmate el mere mere con Grupo Legítimo. Claro que sí, ahí te va.

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Y así nomás se está quedando esas rolitas. Nos estamos yendo con más de esa buena música. Aquí en Azteca Radio. Saludos para nuestro patrocinador, ese Alfredito Rojo.

0: Hey, saludos para todos los que están por acá bien conectados. Nos estamos yendo con más de la buena música. Aquí andamos, chinita, mi chinita. Estamos
1: para
0: conectados
1: que se ponga
0: escuchando
1: por
0: Azteca
1: Radio. Eso.
0: Andamos en pura chinga, saludando al chicas, viola. Pero no,
1: hola,
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1: Y hoy no más, qué buena rola.

con la tía Susi echando más mole que arroz. Claro que sí, ya deberías de venir para acá. Y saludos para mi amiga Hilda Juárez. Muy bien, amiga, ¿y tú también bien? Con toda la actitud de viernes, el cuerpo lo sabe, lo grita.

Que se ponga guapo con las caguamas, dice por acá mi terminación 8263. Ya, chelele. Y saludos también para la... para...

0: Saludando a nuestro patrocinador ese, mi cuñadito Alfredito Rojas.
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Y saludos para toda la banda perrona. Nos estamos yendo con rolitas, con otras rolitas. Acá solicitadas por la audiencia de Azteca Radio. Un saludote para todos, oídos, todos. Saludos, saludos. Excelente tarde.

así nomás quedó esa rolita perrona. Nos estamos yendo con más de la buena música aquí en Azteca Radio. Un saludote para toda la racita conectada. Saludos.

0: Y nos estamos yendo con más de la buena música. Saludos para la tía Susi. Gracias por las complacencias, chinita. Muchas gracias a ti,
1: ¿Cómo
0: tía
1: viene a
0: Susi.
1: Suena
0: Saludos
1: más o
0: para ti.
1: menos.
0: Excelente mañana.

0: Los corridos 2019 para ustedes con cariño.
1: Y nos vamos con más de esa buena música. Nos vamos hoy con...

andamos entrando a la recta final de este tu programa con la chinita. Se viene por acá con nosotros nuestro compañero Luis Salazar, ese gansito. En un momentito más llega por acá a controles, así es que no se lo puede perder.

Y saludos para todos los que están por acá bien conectados. Nos estamos yendo con otra de las rolitas, la que se llama por acá. Yo pondré las reglas.

Y saludos para todos, saludos para Israelito. Bueno, yo con esta canción me despido de ustedes. Un saludote para todos los que están por acá bien conectados. Saludos, saludos, excelente.

Rancho La Santa Muerte, Rancho La Cañada y Rancho El Invicto de Jorge Barbón. Para montarlo llegan los jinetes. Eduardo García contra el peruano de Rancho El Pampanal. Luis Juárez contra el Gasparín de Rancho Santa Muerte. Cecilio Gámez contra el Arracadas de Rancho La Huerta. Lionel Barrientos contra el príncipe de Rancho El Pampanal.

Orlando Hernández contra el Noches Negras de Rancho El Invicto. Carlos Martínez contra el Oro Negro de Rancho 2 MZ. Gustavo Gómez contra el Tazo Dorado de Rancho 2 MZ. Roberto Castillo contra el Huracán de Rancho Santa Muerte. Germán Esqueda contra el Pica Fresa de Rancho La Huerta. Francisco Castillo contra el Magia Negra de Rancho Santa Muerte. Y Martín Segura contra el Alas de Nueva York de Rancho El Invicto.

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Vamos, ¿cómo andan mis gente bonita? ¿Cómo andan mis racitas perrones y pichadores? Llegamos, mis raza, llegamos a cabina de Azteca Radio. Llegamos al mero millón y pasadito, compadres. Llegamos a prender el cerro, viejos mañosos. Ahí le vamos para toda mi gente perrona y pichadora, mi racita, claro que sí. Llegamos, mi raza, llegamos.

Eso es todo, mi gente perrón, eso es todo, viejo. Que llegamos al mero millonazo, viejo. Llegamos a echarle chingazos, mi raza pisteadora, claro que sí, pleno, en pleno viernesito. Viernesito chelero, mi raza, claro que sí. Jálese la pinche greña, viejo, que andamos al

Chele, mi Rosita Perrone, no más, viejote, saludita, saludita, lo bueno para toda mi gente, mi Rosa. Llegamos a programita especial, como no. Llegamos a programita especial, gracias a la Rosa Perrona de Forrajera, el Venado, compadre. Chele, mi Rosa, pura pinche lumbre, ¿a poco no, Venado? Chele, viejón.

Ándele, viejotes, ándele, mis razas, saludita de la buena, mis compas, saludita de la buena, para toda esa raza, para toda mi gente chingona, claro que sí, saludita, chele, viejo. Dale, este la greña, compadres, que andamos al mero millón y

Vale, viejo tío, se la sabe, mierda. Llegamos al mero millonazo, compadres. Llegamos al mero millón, claro que sí, saludita. Saludita de la buena para toda esa raza, para toda mi gente, ya reportándose a través de la buena programación, compadritos. Échale mi raza. Y hoy es viernes, viejo.

¿Y dónde andes, Raza de Rancho? Lo ves que mi coche de una folía, mi buen amigazo, mi compadrito Venado, Chele Venado, saludos y de la buena para toda mi raza, para toda mi gente. Para toda esa raza perrona y pisteadora que se reporta por acá a través de la buena programación, compadrito, Chele, mi raza.

0: viernes, viejo, el mañoso, ya es viernes, viejo, ya es hora de echarle guamas, de lo que sí, viejo, te saludiste, la buena para toda mi gente, para toda mi raza.
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0: Para toda mi gente chingona que anda por acá reportándose, al menos millonazo, compadrito, ya se la sabe, saludiste de la buena, mi raza, nos damos con programita especial patrocinado gracias a la raza de Forrajera El Venado, compadre, nos vamos con más de los bonos de Mita, nos vamos con más de la lumbre sonando por acá de ese lado, viejos mañosos, saludiste de la buena, chele venado. Que nos vamos con más de los buenos cumbiones, échele viejo y saludcita de la buena para toda esa raza, para toda la raza que ya se reporta a través de la buena programación, compadrito, suelte la que ya camina, compadre, andamos al millón prendiendo el cerro.
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2: Mi compa Javier Rosas.
3: Cállense, primo, dice.

0: Chele viejo, chele mi raza, saludos y de la buena, mejor te saludos y de la buena para toda mi gente, para toda mi raza, y reportándose a través de la buena programación, mejor te saludos y de la buena para toda mi gente, para toda mi raza, claro que sí. Chele viejo, el mañoso, llegamos al millonazo, compadres, como se debe, viejote, echándole harto pinche ruidazo del bueno, compadrito, nos vamos con más de los buenos temitas. Son los rolones de los Ávila por acá sonando, compadre, y los rolones de los Pumas del Norte, claro que ya es, compadrito.
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0: Y súbale, compita venado, súbale, viejo, saludita, saludita de la buena, compadre, échele, viejo. Suéltela que ya camina, viejo, suéltela que ya camina. Estamos prendiendo el cerro. Y ahí le va pa' la bola de mandilones que no piste a los viernes porque no los deja la señora, compadre.

Mejote dice por ahí, mi buena amiga Solís, dice por ahí, mi compita Pedro Maldonado, Mejote, saluditos, compadre, chelo, un saludo para el primo Venado y el chele viejo, el chele guamas, compa Pedro. Échele unas caguamas, viejote, que hace falta. Saludcita de la buena, mi compita Pedro.

0: Y súbale, venado, súbale, viejo, y nomás, compadrito, saludita la vena.
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0: Échele, mi compadrito Pedro Maldonado, y nomás, viejote, saludita de la buena para toda esa raza, para toda mi gente chingona, que anda prendiendo el cerro, viejote.

Tiene viejotes, puro pinche lumbres, compadritos, puro pinche lumbres, lo que anda sonando el día de hoy, mi racita. Nos vamos con los pinches rolones, perrones, viejotes, los pinches rolones de extremo norte, mi raza. Ahí le va para toda mi gente, ahí para toda mi raza que anda por acá al millón, compadrito venado, sube.

Racita, eso es todo, viejote. Saludos y la buena por ello para toda mi gente chingona que anda el mero millonoso, compadre. Le va mi racita perrona de los temitas de los meros chuparrecio. Ahí le va a parir abriendo garganta, viejos mañosos.

barrita, barrita, barrita completamente libre, viejote, barrita libre de puro rolón pa' echar caguama, viejote, por allá para mi compa Santos Maldonado. ¿Cómo andamos, compita Santos? El viejote, saludita de la buena.

chele venado y no más viejones de los vistos, la buena y la mano los manos de mitad de los rolones de los halcones, viejo. Ahí le va ese buen rolón, compadrito. Saludcita de la buena para toda mi gente, para toda esa raza chingona que anda el millonazo.

rolita chingona y nomás, viejote, pura pinche rolita chingona. Y saque las pinches que vamos, viejote, no las traiga escondidas, que como quiera, el patrón no le dice nada, compadre. Nos vamos con más de los buenos pinches rolones, perrones, y jales, Ahí le va con los meritos caciques de San Luis, viejote, se los cite la buena por allá para mi compa, mi buen amigazo, Luisito de

Nelly, mi raza, y tiene el bobijote, se lo quita de la buena para toda mi gente, para toda mi raza. Ahí le va para pistearle como se debe, viejos mañosos. Échele, compadre. Ahí para la raza perrona de Rancho La Virgen, viejo, claro que sí, se lo quita de la buena.

0: amigas de Sergio Salcedo y para la raza del médico Salcedo Framing.
1: Ya está prendiendo.
0: ¿Y cómo anda, compa Sergio? ¿Va a sacar las guamas o qué, viejón?
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3: ¡Digo, ah, no, échese las rolas, perdona!

Hoy no más viejos mañosos. Se le va por allá para mi compadrito, el viejón del tractor. ¿Cómo anda mi compadre Tomás Hernández? Cuba de viejo a la mera perrona, compadre. ¿O acaso le pega la vieja?

los amigos ahí, le mandamos el saludo enorme a los amigos que nos acompañan, el Rancho de San Elías. Ahí les saludamos.

Ándele, viejos mañosos, ándele, viejo, te dije, claro que sí, por allá los saluditos para mi buen amigazo Sergio Salcedo, chele compa Sergio, saludos y de la buena, compadre, por allá para mi compa, ese, mi buen amigazo Edgar Torres, ¿cómo andamos? Llegó saluditos. Ahí ponga algo de los aleros del barranco, compadre. Échele, viejo, saludita de la buena para toda esa raza, para toda la gente chingona ahí reportándose a través de la buena programación, mi raza, ya se la sabe, programita. Gracias a la raza de Forrajera, el venado, compadres.

todo, viejote mañoso, eso es todo, viejote, se los dice la buena. Nos vamos con más de los bonos temitas, se le va de los rolones, de los alegres del barranco, compadre. Ahí le va pa' mi compadrito Edgar Torres, la raza de Villa de Reyes, dice viejo, aquí andamos presentes a través de la buena programación, compadrito. Saludos para la raza patrocinadora y échele, viejo, que échese uno de los temitas de los manos alegres, compadre, que andamos con harta pinche sed de la mala, viejote. Ahí le va para toda mi gente, para toda mi racita perrona y piciadora, claro que sí, viejo, ahí le va de los temitas, de los rolones perrones, de los menos alegres.

¿Dónde anda, Venado? ¿Dónde anda, viejo? Saludos, hiciste la buena, viejo. Tienes para la rosa, la frutería, la posadita también, viejo. Que no falte los saludos, perrones. Échale, compa, Venado. Álese la greña, viejo. Andamos al mero millón echándole guamas, compadre. Hasta rechinó los dientes. Eso es todo, viejo, eso es todo, compadre. Échale mi raza pisteadora, puro pinche rolón perrón sonando. ¿Qué dice por acá de ese lado, compadre? Ahí le va para mi compa Fernando, viejote, saluditos, compiten así todos los días, saluditos. Y para la raza patrocinadora, viejo, échale saludos para toda esa raza perrona prendiendo el cerro, compadre. Esa racita perrona andando el millón, claro que sí. Ahí para la raza gabinetera del mero hueco.

Esa pinche hielera ya debe estar a reventar, viejote. Ahorita voy a ir con Doña Pelos a darle cuerpo, viejote, pa' que me vio unos tres pinches cartones pa' todo el fin de semana, compadrito.

tenemos compadrito por allá, para mi buen amigazo, para mi compita Santos Maldonado. ¿Cómo anda, compita Santos? Saludos de la buena, viejote. Ahí le va, compita Santos Maldonado, los pinches rolones de los Ávila, compadrito, para toda esa raza chingona que anda por acá aprendiendo el cerro viejo.

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Ándele, mi racita, perrones, no vamos, viejotes, se los hice la buena, nos vamos con más de los buenos pinches temitas, perrones, compadre, le va de los temitas. De los rolones de Beto Cabamillas, compadrito, se los hice la buena, por allá, mi buen amigazo, ojas.

compadre, saludos y te la buena, mi receta chingona. Vámonos, comadre, los buenos de mitad de los rolones de Grupo Laberinto, viejos. Pa' toda mi raza perrona y piciadora. Ahí les va, compadritos, de los rolones piciables por aquí.

de Rancho Lo Virgen Viejo, a probar las caguamas de Rancho Lo Virgen Viejo, como debe de ser. Cállese la greña, compadrito. Échele, viejo, saludcita de la.

0: Eso es todo, compadre, eso es todo, viejote. Le va de los pinches temitas, de los pinches rolones, perrones de Tigrillo Palma, compadre, ya se la sabe, viejote. De los rolones
1: pues,
0: pisteables por acá sonando de este lado, viejo mañoso.
1: 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Vamos a seguir adelante con este bonito corrido, compadre.
0: Ahí le va, compadre, y no más, viejo, nada más para echarle las guamas como se debe, aunque sea por las patas, viejo. Ahí le va para mi compa Saúl Hernández, la raza. La raza del menos San José de las Flores, viejo, se lo viste, compadre. Póngase la canción de polvo de los caminos, de los semillas. De los rolones, de los indomables, del cereal, viejo.
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0: Viene sonando mi compa Azul Hernández, viene sonando mi coche, claro que sí.
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0: no, pa' que vaya.

0: perronas de los Tigres del Norte, compadre. Ya se la sabe hoy nomás, compadrito. Vale a la más perrona, mi compite, que andamos en la quemanda, viejo mañoso.
1: Azteca Radio.
0: ¿Y a poco hay otra, compadre? ¡Échale!
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0: Y a los saludos, perrones, también mejor que no falte los saluditos para mi buen amigazo, para mi compadrito Martín Méndez. ¡Échale, mi compadre!

0: cobra al hombre viejo.
1: Ahí tienes.
0: Ahí le va, viejote, le va por allá, para mi compadrito, para mi buen amigazo Martín Méndez. Saludos y te la buena, mi compa Martín. Ahí le va, viejote. De los temitas pisteables, viejo, de los menos, los meros, de los meritos, de los meritos.

0: Échele viejo, saludos, hice la buena y fue la raza, racho, lo bien que me conté, saludito, llevante para mi compa Jamie y el chava que andan en el pinche jale viejo allá por ahí en Chicago, compadrito, saludos, hice la buena, claro que sí, compadrito.
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0: 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Y como no, como yo sigue, póngase las cortas, suicidio, los temitas, eventos, jabonillas, compadre.
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0: Y échele viejo, truénenla, viejo, truénenla, que quiero brincarle, compadre. Ahí le va por las patas, viejo mañoso.
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0: Échele mi raza perrona, súbale a la llamada, compadre. Órale, viejo mañoso.
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0: Pura pinche lumbre sonando como se debe, compadrito.

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Carlos Martínez contra el Oro Negro de Rancho 2 MZ. 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Germán Esqueda contra el Pica Fresa de Rancho La Huerta. Francisco Castillo contra el Magia Negra de Rancho Santa Muerte. 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

Dijera mi compa teniente, sí señor. Hoy nomás, carnalito, Jace Álvarez, la que andaba solicitando de una vez doblete con los Cardenales de Nuevo León. Mira. Mándale saludos a mi carnalito Alfredo Rojas. Ahí me podría poner, por favor, esa de El Cachas de Oro. No dijiste con qué artista, canijo, y bueno, ni modo.

Se están poniendo puras chingonas, primazo. Lo malo que estoy trabajando, si no, vaya que me ponía a pistear. Así dice el contacto, terminación 4432. ¿Cómo te llamas, canijo? Acá para presumirle a la raza los mensajes que me andan mandando por acá la gente. ¿Qué dice? Andamos en pura chinga, gallito, y escuchando la más perrona. ¿Qué crees? Ya me dio sed de la mala. Pues ni modo, carnal. ¿Yo qué culpa tengo, de veras? Yo nomás ando siguiéndole acá lo que la racita me está pidiendo, las que me están encargando.

Quiero mandar un saludo al compita Ruiz, al compita Lupín, amigos de Azteca Radio. Al bloqueado Miguel Gaspar. Saludos a los carpeteros de la boquilla. Saludos a don Charrias, que anda, no, anda bien ocupado jalando. Charrias, que no han saludado al gallo. Otros que andan, no, sí, bien ocupadísimos que andan esos de Rancho La Virgen, no han saludado al

0: pechito que traigo. Un saludo para allá, para mi cuñado Vicente Maya y Enrique Ábalos Prado, que ya se hicieron gabachos.
1: Ajá, ya no hablan los canijos.
0: Ahí ponen la del columpio para que se acuerden de su compa Ángel Ábalos.
1: Claro,
0: aquí desde la Ciudad de México. Y suéltame la que ya camina.

0: cuñado Vicente Maya y Enrique Ábalos Prado, que ya se hicieron gabachos. Ahí ponles la del columpio para que se acuerden de su compa Ángel Ábalos, aquí desde la Ciudad de México. Y suéltame la que ya camina.
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0: Por ahí también nos encargan este tema que hablo de la intérprete Diana Laura. Soy puro mexicano, mira nomás. Hasta con caballo y toda la cosa. No, qué bonito.
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0: Grabaciones en vivo arriba del cuarto y toda la cosa. Acá la muchacha Diana Laura.
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está buena la versión, está buena la versión. Esta sí no la habíamos escuchado con todo el video. Algo muy ad hoc, algo muy propio de esta temporada que estamos pasando por acá en México. Próximas fechas, celebración de la independencia. Saludos al carnalito Jace Álvarez, que dice: mi carnal de este lado, te encargo.

Solo para mi canalito, el Checo Maya. Che, me acordé del Checo Maya por el sticker que me mandó el Cash Álvarez. Ahora se remodela y anda muy ocupado. Saludos para los buenos amigos Media Cuchara, Mario Ortiz, Pablo Ruiz. Saludos a los Turrubiarte, la raza de Santa Isabel, también siempre por acá conectados con la programación de Azteca Radio. Viene el tema de Invasores de Nuevo León, se llama Mi Casa Nueva, suena a través de Azteca Radio, petición especial.

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Eduardo García contra el peruano de Rancho El Pantanal. Luis Juárez contra el Gasparín de Rancho Santa Muerte. Cecilio Gámez contra el Arracadas de Rancho La Huerta. Leonel Barrientos contra el Príncipe de Rancho El Pantanal. Alan Tejada contra el Chino Antrax de Rancho Cañada. Alfredo Oliva contra el Intocable de Rancho El Pantanal. David Díaz contra el Tony Montana de Rancho La Huerta. Orlando Hernández contra el Noches Negras de Rancho El Invicto. Carlos Martínez contra el Oro Negro de Rancho 2 MZ. Gustavo Gómez contra el Tazo Dorado de Rancho 2 MZ. Roberto Castillo contra el Huracán de Rancho Santa Muerte. Germán Esqueda contra el Pica Fresa de Rancho La Huerta. Francisco Castillo contra el Magia Negra de Rancho Santa Muerte. Y Martín Segura contra el Alas de Nueva York de Rancho El Invicto.

Jorge Barrón. Los puerteros son la cuadrilla del Venado de San Antonio. Pernas de a caballo, Eduardo Escalante, de Houston, Texas. 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
1: Y con esta saludable.

0: pinche sobrino crudo.
1: Hola, Chocomiles.
0: Saludos a toda la raza ahí en cabina. Por ahí, suéname una cancionita ahí, por favor.
1: ¿Cuál será?
0: Suénate una que le pega a mi carnalita en la mera pinche cartera.
1: La de...
0: Suénate el Tepozán. Ahí, por favor.
1: Ay, me ganaste. Yo iba a
0: ya
1: decir
0: te da chancita por ahí, me suenas a mí una. Suénate esa que se llama Échenle ganas, mijo. Y también quiero mandar las felicitaciones para mi nieto, que hoy anda cumpliendo años. Saluditos por allá. En cabina a toda la raza que anda por ahí en sintonía.

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1: Una petición de parte de Roja Remodeling que dice: échele ganas, mijo, pero que le eche ganas, de veras.

0: marihuana.
1: Aquí andamos. Aquí andamos en chinga.
0: Niño.
1: Gaito, Gaito, buenas tardes. Aquí andamos. Aquí andamos en chinga.
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3: Ese Saulito, el de Alaquines. 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

0: muchachos. Ándale, súbele ahí a la bocinilla. Súbele. Súbele, que hay lugares.
1: Vale, saludito para la gente que anda escuchando, la que manda en esta bella tarde, ya 2:09 p.m. Sí, sí, la verdad, sí, lo debo de aceptar. Lo acepto, le bajamos a la música para que toda la raza se escuche. Ando crudo. Y esa es la razón por la que llegamos tarde, pero hay que aceptarlo, la verdad, hay que aceptarlo, Vaya en cabina de La Quemanda, Freddy Almazán, José Alfredo Almazán, vaca, nombre de pila. Por aquí te acompañamos a través de La Quemanda, esto es la señal de Azteca Radio. Comunícate con nosotros a través del número en cabina 487-179-99. Y claro, también búsquenos a través de Facebook como Azteca Radio y Azteca Radio Oficial. Dale like, suscríbete, síguenos. Nomás en la calle, no, por favor, ahí sí que no, sí que no.

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Te recuerdo que estás escuchando La Que Manda. Bienvenidos.

0: Acá nos llega un mensajito ya que algo de mi compa Gas Álvarez dice, no traerás un tribalillo de Grupo Legítimo por ahí. ¿Cómo de que no? Ya tenemos ya listo ya. Salud para DJ Freddy de parte del compa Israelito. ¿Cómo andamos mi compa Israelito? Ahí para la gente de Taquería Los Nopales presente en esta bella tarde. Tarde de viernes, raza. Y bueno, lo vamos a hacer de viernes a ratito. Va a ver, usted va a ver, usted nos va a ver. Ahí por ahí bien, bien loquillos tirados ahí en la esquina de la banqueta, ahí en la esquina del Tarro de Oro, Solamente entenderá la gente que es de Río Verde, ¿verdad? Solamente la gente de Río Verde entenderá,
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0: Ahí va la raza de la Liber. Saludos para la raza de San Luis Potosí, sí, señor, presente.
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0: Ahí compa Gas Álvarez, ahí para la raza que se reporta a través de Facebook. Muy buenas tardes. Bienvenidos y bienvenidas, muchachas y muchachos, niñas y niños. Póngase a chambear, hombre.

0: Ahí va la raza chambeadora, síguele subiendo a la bocina, perrón, hombre, vámonos con música. Y ahora aquí a mi compita Hans Álvarez, póngame algo, un tribalito de legítimo de una vez. De una avestruz, ahí va sonando, ahí va sonando, ahí va sonando. Sigue con súbale.
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Bueno, nos vamos con música ya a cargo de Grupo Legítimo. Esta canción se llama Grupo Legítimo y los Energy Boys. Se llama Me Emociona de Mal. Lo escuchas aquí a través de La Que Manda. Muy buenas tardes, ya 2:22. ¡Súbele!

89 a través del WhatsApp, papacito. Comunícate con nosotros, 487-179-99. Súbale, es la que manda.

le voy a ser sincero, creo que la primera o segunda vez que se reporta conmigo. Pero como quiera le voy a mandar un saludo, un fuerte abrazo para mi canalito Pajarito Castañón, fiel radio escucha, y la prima Chávez, pero aquí andamos. Saluditos para la raza que anda en este viernes perrón, que ya no anda con la boca seca, que ya anda con el tequila, anda con el Wisconsin, anda echándole ginger al Wisconsin porque es la mejor opción. Ah, que Coca-Cola, que spray, que refresco de piña. No, usted echele ginger ale. Ese refresco muy, muy bueno, no está muy azucaradote, es una combinación perfecta. Ahí saludos para mi compita Pajarito Castaño, que anda acompañándonos en esta tarde de viernes matón, mamalón. Estás escuchando a Freddy Almazán en cabina, la que manda, te acompaño hasta las 4, no le cambies.

chavos, se llama esta canción que se llama Real de 14, un corrido bien matón que por aquí nos solicitaba el compa Arturo Mata. Saludos para mi compa Eligio, ¿qué anda haciendo, viejón? ¿Qué rola se va a pedir?

0: Buenas tardes, buenas tardes. ¿Sí puedes poner una rola del grupo legítimo, el popurrí de los Tigres del Norte? No sé si puedas.
1: Ándale, te la buscamos.
0: Saludos aquí de Santana. Puro santanero. De modo, al 100%.
1: Ándale, para la raza de Santana. Santana, Huitlalpan, allá en el bello estado de Hidalgo. Saluditos. Vamos, que la música viene a cargo, la Polca 23 Infantería.

4 de la tarde, ya nos vamos. A las 4 nos vamos, ¿eh? Hoy cerramos a las 4, ahí para que la raza se aproveche de nosotros. Bueno, de aquí a las 4 se aproveche de mí. Porque nos vamos a las 4 el día de hoy. Tenemos cosas importantísimas que hacer el día de hoy. Tenemos muchas cosas.

0: mandarle saluditos a mi compita Pajarito Castañón. Dice, señor locutor, otra canción para toda mi raza que nos escuchan allá en la Unión Americana, en todo el mundo mundial. Un saludo para el amigo Roger Remodeling. Dígale que cuánto por un perro saludo, dice por acá mi compita Pajarito Castañón. Esta canción de Pirata Casal, me imagino que va con los Tigres. Ay, por favor, ahí andamos. Gracias por la canción que me va a poner de putacito. No se creas, puro cotorreo, dice por acá mi compita Pajarito Castañón. Esa canción de a mis enemigos con Valentín Elizalde, siguen ladrando los perros. Ahí para mi compa Saúl, si no me equivoco. Vamos a la música. Antes de eso, vámonos con esto.
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0: Síguele subiendo. Ah, la bocina, perrón, hombre. Ya es de viernes, raza, ya es de viernes. No se preocupe, mi compita Pajarito Castañón.

0: Aguilar, muy buenas tardes, ¿cómo andamos? Bienvenido, muchachón.
1: Así lo dice.
0: Ay, para mi compa, si nada, Naucalpan.
1: Para aquellos que
0: andan
1: de la gente que
0: estamos llegando a la casa.

dicho yo esto por retirarme, pero bueno, un gustazo haberlos acompañado en esta bella tarde de viernes. Un placerzote gigantesco, inconmensurable, estarlos acompañando en este bello beviernes matón, mamalón, mamaluski, perroncito. Por supuesto, aquí a través de la que manda, muchachos. Ya casi me voy, no le cambie, sigue subiendo a la bocina.

Ya nos andamos retirando, muchachos, ya nos vamos. Gracias por acompañarnos en esta bella tarde. Tarde magnífica de viernes, muchachos. Vamos a cerrar a las 4 el día de hoy. Así que anticipen sus compras porque regresamos el día de mañana a las 7 a.m. Así todos crudos, no hay pedo. Así merito.

mi copita, Pajarito Castañón. ¿Quién entra después, viejón? Viejón, por acá. Recuérdalo bien, escúchelo por acá. Al día de hoy cerramos en punto de las 4 de la tarde. Tenemos una reunión el día de hoy por parte de los locutores. Y bueno, tenemos indicaciones por parte de gerencia. En punto de las 4 cerramos. Cerramos transmisión y se quedan con la programación automática aquí a través de la que manda, muchachos. Ya me voy. Una disculpa, el día de hoy cerramos a las 4.

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Yo me despido con esta canción que viene a continuación, un popurrí a cargo de la Banda Roja. Un saludo muy cordial para toda la gente que anda escuchando La Que Manda en esta bella mañana, bella tarde. Por aquí a la gente que nos escucha por la tarde, también la gente que nos anduvo escuchando después del mediodía. Y bueno, el día de hoy, en el último turno, le toca a Freddy Almazán. El día de hoy, gracias por habernos acompañado. Mi nombre es José Alfredo Almazán Vaca. Me despido, gracias. Solo para el compa Reinaldo Ángel, dice: saludos desde Springfield, Tennessee. Para toda la gente allá en Springfield, allá en el bello estado de Tennessee, si no me equivoco, es estado de Tennessee, ¿verdad? Dice Mario Corpus: feliz día, Freddy, para todos los locutores favoritos de Azteca Radio, que son todos los que trabajan allá en Azteca, que nos alegran todos los días. Gracias a mi compita Mario Corpus por el saludo muy cordial y muy afectuoso para todos y cada uno de mis compañeros que, bueno, elaboran aquí en La Que Manda. Esto es Azteca Radio, muchacha, me voy, gracias. Cuídense bastante, sigan escuchando La Que Manda en esta bella tarde, tarde de viernes, el día de hoy. Nos vamos a pachanguear, la neta. ¿A quién le miento?

0: Les soy de Manzán, un gusto haberlos acompañado en este bello viernes, berrón, matón, mamalón. Gracias, muchachos. Nos vemos y nos escuchamos en la próxima, el próximo domingo, en punto de las 10 de la mañana. Aquí nos oyemos, aquí nos escuchamos. Con permiso, buenas noches, buenos días, buenas tardes. Hasta la próxima.
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3: Saludándolos con el cariño de siempre, sus amigos José.

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2: Son las 4 con 7 minutos. Temperatura 28 grados.
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Seguimos adelante con más de la música para todos ustedes. De la dinastía Luna nos acompaña en el escenario el buen amigo Miguel Luna de Palomo y el Gorrión. Aquí le entregamos esto, se llama Aquel.

Hay canciones que son historias, hay canciones que son un gran momento que se vive en la trayectoria de un gran cantante que también admiramos. Todos tenemos un libro, todos tenemos historia, pero hay un libro muy bonito que se llama Un Libro de Recuerdos. Don Raúl Hernández, vamos a vivir estos momentos bonitos que nos da la vida. ¡Venga, muchachos!